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0: 50 y para España, Francia y América Central, 41 metros, 7260 a la 1 hora UTC.
1: 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Como siempre, nuestra programación empezará con las noticias de la jornada y continuará con los siguientes espacios: Puentes entre Corazones y Voces que Nacen de las Raíces. Soy Gamze.
0: Soy Songül Özdemir y nuestra operadora de control, Özge Kuray.

0: ¿Qué tal? Saludos, titulares del día. Presidente Erdogan recibe al primer ministro de Renania del Norte-Westfalia, Hendrik Wüst.
1: Mientras Trump espera más conversaciones, Estados Unidos rechaza la propuesta poco sincera de Irán.
0: Turquía condena incursión de un ministro israelí y más de 1.100 colonos en la mezquita de Al-Aqsa.
1: Se celebra la quinta reunión del Comité Aduanero Conjunto de Turquía, Azerbaiyán y Georgia.
0: Y los detalles. El presidente Erdogan recibe al primer ministro de Renania del Norte-Westfalia, Hendrik Wüst. El encuentro tuvo lugar en el complejo presidencial. El presidente de la República de Turquía, Recep Tayyip Erdogan, recibió en el complejo presidencial al primer ministro del Estado Federado Alemán de Renania del Norte-Westfalia, Hendrik Wüst. En la reunión también estuvieron presentes el presidente de la Dirección de Comunicaciones de la Presidencia, Burhanettin Duran, y el asesor principal del presidente en política exterior y seguridad, embajador Akif Çağatay Kılıç.
1: El presidente de Estados Unidos, Donald Trump, afirmó que espera mantener más conversaciones con Irán esta semana, pero sostuvo que Teherán aún no ha presentado condiciones aceptables y que está forzando demasiado la situación. En declaraciones al medio estadounidense Access, Trump subrayó que la opción de reanudar los ataques militares sigue sobre la mesa. El embajador de Estados Unidos ante las Naciones Unidas, Mike Waltz, calificó de burlona e inaceptable la propuesta de Irán de reabrir el estrecho de Hormuz. A cambio, Irán exigió la liberación de los activos iraníes congelados, el levantamiento de las sanciones petroleras y el fin del bloqueo naval estadounidense. Waltz afirmó que el motivo por el que el presidente estadounidense rechazó la propuesta es que los dirigentes iraníes quieren llegar a un acuerdo porque han perdido muy mal.
0: Turquía condena incursión de un ministro israelí y más de 1.100 colonos en la mezquita de Al-Aqsa. Turquía condenó enérgicamente la incursión de grupos israelíes extremistas en la mezquita de Al-Aqsa en Jerusalén este ocupada bajo la protección de las fuerzas de ocupación israelíes y pidió a la comunidad internacional adoptar medidas disuasorias contra Israel. La condena llega después de que este domingo más de 1.100 colonos israelíes ilegales irrumpieran en el complejo de Al-Aqsa durante la festividad judía de Sukkot. Entre ellos estuvo el ministro de Seguridad Nacional de Israel, Itamar Ben-Gvir. En un comunicado, el Ministerio de Relaciones Exteriores de Turquía acusó al gobierno de Netanyahu de intentar profundizar las tensiones en la región y socavar los esfuerzos para alcanzar la paz y la estabilidad mediante violaciones y provocaciones contra uno de los lugares más importantes para el Islam. Es evidente que el gobierno de Netanyahu busca avivar aún más las tensiones en la región y socavar los esfuerzos por la paz y la estabilidad mediante sus violaciones y provocaciones dirigidas contra los lugares sagrados musulmanes, señaló el ministerio. Ankara reiteró además su llamado a la comunidad internacional para que adopte medidas disuasorias frente a las acciones de Israel que, según denunció, vulneran el estatus histórico y jurídico de la mezquita de Al-Aqsa. Al-Aqsa es el tercer lugar más importante del mundo para los musulmanes.
1: La quinta reunión del Comité Aduanero Conjunto de Turquía, Azerbaiyán y Georgia se celebró en el distrito de Göygöl, en Azerbaiyán. La reunión, organizada bajo la presidencia del titular del Comité Estatal de Aduanas de Azerbaiyán, Şahin Bagirov, contó con la participación del viceministro de Comercio de Turquía, Sezai Uçarmak, y del viceministro de Finanzas de Georgia y jefe del Servicio de Ingresos, Mamuka Barataşvili. Según informó el Comité Estatal de Aduanas de Azerbaiyán, durante la reunión se abordaron la cooperación existente entre los servicios aduaneros de los tres países y las perspectivas para su desarrollo. Los participantes analizaron medidas para agilizar los trámites de tránsito ante el aumento del transporte de mercancías a lo largo del corredor medio, facilitar los procedimientos aduaneros, desarrollar el intercambio electrónico de información y las prácticas aduaneras digitales, así como acelerar los procesos de paso fronterizo. También se evaluaron medidas para facilitar los trámites de tránsito y reforzar la coordinación entre los servicios aduaneros en el marco del ferrocarril Bakú-Tiflis-Kars, así como para armonizar los procedimientos aduaneros de tránsito, desarrollar el intercambio anticipado de información electrónica, fortalecer los mecanismos de gestión de riesgos y mejorar la cooperación en la lucha contra las infracciones aduaneras.

0: Seguimos presentando las noticias en la voz de Turquía.
1: Los precios mundiales del petróleo subieron más de 1% después de que el presidente de Estados Unidos, Donald Trump, rechazara una propuesta de paz presentada por Irán destinada a poner fin al conflicto militar y reabrir el estrecho de Hormuz, lo que contribuyó a mantener las elevadas tensiones geopolíticas en Oriente Medio. Los futuros del crudo Brent subieron hasta los $105.64 por barril a las 3:36 horas de Turquía, mientras que el precio del crudo West Texas Intermediate estadounidense ascendió a $93.11 por barril. Irán había anunciado la iniciativa de paz la semana pasada durante las reuniones de la Asamblea General de las Naciones Unidas en Nueva York y confirmó que la propuesta había sido transmitida a Washington a través de mediadores cataríes. Aunque Trump anunció el sábado que había rechazado esta hoja de ruta, el domingo, en una entrevista telefónica con Axios, afirmó que esperaba que los negociadores estadounidenses mantuvieran conversaciones adicionales esta semana. A primera hora del sábado, la coalición liderada por Arabia Saudí en Yemen confirmó que había interceptado en el aire misiles balísticos y dos vehículos aéreos no tripulados lanzados por los hutíes hacia el territorio del reino.
2: Turquía ha puesto en marcha Evren, una nueva plataforma nacional de inteligencia artificial diseñada para reforzar la industria de defensa del país y el sector tecnológico en general. La plataforma reúne en un único ecosistema de datos, modelos de inteligencia artificial y capacidades de computación de alto rendimiento para empresas de defensa, compañías tecnológicas, académicos, emprendedores y estudiantes. Dado que los datos sensibles se procesan en una infraestructura de unidades de procesamiento gráfico ubicada dentro de las fronteras de Turquía, estos datos nunca se envían a servicios de computación en la nube situados en el extranjero. Evren también funciona mediante un modelo de créditos basado en las contribuciones de los usuarios. Los usuarios pueden obtener créditos subiendo conjuntos de datos, etiquetando datos o compartiendo sus propios modelos con otros usuarios. Hasta el momento, la plataforma ha alcanzado los 7.500 usuarios activos y admite 11 modelos de lenguaje de gran escala con pesos abiertos.
1: El ministro israelí de extrema derecha, Ben-Gvir, promete la ejecución de presos palestinos. El ministro israelí de Seguridad Nacional y miembro de la extrema derecha Itamar Ben-Gvir irrumpió en la celda del preso palestino Hassan Salameh y anunció que trabajará para lograr la ejecución de los presos palestinos. En una publicación en su cuenta de la plataforma X, el ministro de extrema derecha afirmó que si asumiera el cargo de ministro de Defensa, continuaría con la política de ejecutar a los presos palestinos y de expulsar a la población palestina de la Franja de Gaza y de Cisjordania ocupada. En su publicación

0: Según Ben Gibir declaró hace aproximadamente 2 semanas, fui a la prisión y me encontré cara a cara con el terrorista Hassan Salameh, amigo y socio de Yahya Sinwar, uno de los principales dirigentes de Hamas. Ben Gibir recordó que Salameh participó en los atentados con autobuses perpetrados en Jerusalén en 1996, en los que murieron y resultaron heridas decenas de israelíes, y afirmó: como futuro ministro de Defensa en el próximo gobierno, me aseguraré de que terroristas asesinos como él sean ejecutados. Ben-Gvir anunció que el partido Poder Judío que lidera exigirá los ministerios de Defensa y Justicia como condición para formar parte de cualquier futuro gobierno y volvió a pedir la expulsión de los palestinos de Gaza y Cisjordania bajo el nombre de emigración voluntaria.
1: Ferhat Arıcan, que competía en el torneo celebrado en París, se clasificó para la final tras terminar primero en la prueba de barras paralelas. El gimnasta turco Ferhat Arıcan ganó la medalla de oro en la Copa del Mundo Challenge de Gimnasia celebrada en Francia. Según informó la Federación Turca de Gimnasia, Arıcan, que competía en el torneo celebrado en la capital francesa, se clasificó para la final tras terminar primero en barras paralelas. El deportista turco se proclamó campeón al obtener 14.633 puntos en la final.
0: Cientos de personas se manifestaron en Venezuela para exigir el regreso seguro al país de la líder opositora y ganadora del Premio Nobel de la Paz, María Corina Machado, así como la celebración de elecciones presidenciales en la capital Caracas. Cientos de personas vestidas con camisetas celestes, el color del partido de Machado, 20 Venezuela, recorrieron las principales avenidas de la ciudad en motocicletas y vehículos. Los manifestantes que portaban banderas de Venezuela y pancartas exigieron el regreso seguro de Machado al país y la celebración lo antes posible de elecciones presidenciales que allanen el camino hacia un proceso de transición democrática. Uno de los manifestantes declaró: esto no es una cuestión de partidos ni de política, es un movimiento llevado a cabo por y para el pueblo. Además de Caracas, las ciudades de Valencia, Maracaibo y Mérida también fueron escenario de protestas similares. Machado, que abandonó Venezuela en diciembre de 2025, había pedido la celebración de elecciones como parte de un proceso de transición pacífica y afirmó que regresaría al país próximamente con la intención de presentarse como candidata en los comicios. Posteriormente, Machado sostuvo que el gobierno estaba intentando impedir sus esfuerzos por regresar al país. La presidenta interina de Venezuela, Delcy Rodríguez, afirmó el 3 de septiembre que se celebrarían elecciones cuando se dieran las condiciones necesarias en el país y declaró: habrá elecciones, pero cuando el país esté preparado. El presidente de Estados Unidos, Donald Trump, también afirmó que Venezuela todavía no está preparada para celebrar elecciones y sostuvo que el país necesita más tiempo. Acabando de oír las noticias. Estimados oyentes, en La Voz de Turquía, ahora escuchamos a una canción de Funda Arar. Su canción es Zindan.

Puentes entre corazones. La conciencia compartida del barrio, los fondos de avares y la seguridad social. Grandes complejos monumentales, imponentes hospitales y enormes caravasares eran las huellas más visibles que la civilización de las fundaciones dejó en las ciudades. Pero entre las estrechas calles de los barrios, lejos de toda ostentación, latía otro corazón silencioso que sostenía la vida cotidiana. Si un incendio destruía una casa de un día para otro, si un accidente impedía a alguien ganarse el sustento, o si un niño huérfano quedaba desamparado en algún rincón del barrio, siempre había una mano dispuesta a ayudar. Esa mano pertenecía a los fondos de avares. Hoy hablaremos de los fondos de avares, una institución nacida siglos antes de los modernos sistemas de seguros que demostraba que entre vecinos no solo existía el deber de saludarse, sino también el compromiso de protegerse mutuamente. Bienvenidos al Tesoro Común del Barrio, donde nunca dejaba de arder el fuego de la conciencia colectiva. La palabra avares significa literalmente acontecimientos imprevistos, adversidades o circunstancias extraordinarias. En la cultura urbana del Imperio Otomano, los fondos de avares funcionaban como un auténtico fondo comunitario de solidaridad. Su funcionamiento constituye aún hoy un ejemplo admirable de equilibrio entre el derecho, la ética y la responsabilidad social. Los vecinos contribuían periódicamente al fondo de acuerdo con sus posibilidades económicas. Ese capital era administrado por los fideicomisarios de la fundación, quienes lo invertían conforme a los principios permitidos por la ley islámica para evitar que permaneciera inactivo. Los beneficios obtenidos se destinaban una vez más a atender las necesidades del propio barrio. ¿Y para qué servían exactamente estos fondos? Si la casa de un vecino se incendiaba, el coste de la madera y de la reconstrucción se sufragaba con cargo al fondo. Si un comerciante sufría graves pérdidas a causa de una inundación, recibía ayuda económica para recuperarse. Incluso el mantenimiento de los espacios comunes, como reparación de aceras deterioradas, la limpieza de canales de agua obstruidos o la conservación del horno comunitario del barrio, podía financiarse con estos recursos. No se trataba simplemente de una caja de ayuda económica, sino de una auténtica expresión de autogestión vecinal, mediante la cual el propio barrio resolvía colectivamente sus problemas. La misión más conmovedora de los fondos de avares, al igual que la de muchas otras fundaciones benéficas, consistía en proteger a las personas más vulnerables. Si un niño perdía a su padre, el fondo intervenía para que pudiera continuar sus estudios y para que su madre no tuviera que afrontar solo a la incertidumbre de mantener a su familia. En el Imperio Otomano, especialmente a través de las fundaciones monetarias y de los gremios artesanales, se concedían préstamos sin intereses, conocidos como

mecanismos que garantizaron la paz social en el Imperio Otomano, reduciendo la distancia entre ricos y pobres. Podría decirse que constituían el verdadero seguro del honor del barrio. Ayuda con madera para las víctimas de incendios. Como bien saben, gran parte de las viviendas de la Estambul otomana eran de madera y el mayor temor de sus habitantes era el incendio. Cuando el fuego destruía una vivienda, su propietario no solo perdía sus bienes, sino también su hogar. Los registros judiciales de Estambul del siglo XVIII muestran numerosos casos en los que, tras un incendio, el fondo de avarice del barrio se reunía de inmediato para proporcionar ayuda a las familias afectadas. Aunque este sistema no puede considerarse un seguro en el sentido moderno del término, constituye uno de los ejemplos más sólidos de solidaridad organizada a escala local. El ahogar para las jóvenes sin recursos. La civilización de las fundaciones no aceptaba que la pobreza impidiera a una persona formar un hogar. Cuando una joven huérfana o perteneciente a una familia con escasos recursos alcanzaba la edad de contraer matrimonio, el Fondo de Avarice, junto con otras fundaciones benéficas, acudía en su ayuda. En muchos documentos fundacionales aparecen cláusulas como esta. Se destinará una determinada cantidad de dinero para adquirir el ahogar de las jóvenes pobres de nuestro barrio que vayan a contraer matrimonio. Gracias a ello, aquellas jóvenes podían iniciar una nueva vida sin ver menoscabada su dignidad y contando con el respaldo de toda la comunidad. El impuesto de avarice y la solidaridad fiscal. En tiempos de guerra u otras circunstancias extraordinarias, el Estado otomano imponía un tributo excepcional conocido como impuesto de avarice. Más allá de ser constituir una fuente de ingresos, este impuesto reforzaba la solidaridad social. Al recaudarse colectivamente por barrios, quienes no podían hacer frente a su parte eran ayudados por el resto de los vecinos o por los propios fondos de avarice. De este modo, en lugar de imponer la idea de que cada uno debe resolver sus propios problemas, se consolidaba otra muy distinta. Todo el barrio comparte la responsabilidad. Muchas de las preocupaciones sobre el futuro que hoy intentamos resolver mediante complejos sistemas de seguros y de protección social ya encontraban respuesta hace siglos a través de la confianza mutua y del derecho de vecindad. Los fondos de avarice nos recuerdan una verdad sencilla. Una sociedad permanece fuerte mientras sea capaz de sostener a sus miembros más vulnerables. En aquellos fondos no solo se acumulaban monedas, sino también la confianza inquebrantable que unas personas depositaban en otras. Frente a la soledad individual que caracteriza al mundo moderno, el legado de aquellos barrios donde los vecinos compartían tanto las alegrías como las dificultades continúa brillando como una luz que nunca llega a apagarse. El espíritu del avarice sigue susurrando hoy. No están solos. Aquel sistema, construido por personas incapaces de dormir tranquilamente, sabiendo que su vecino pasaba hambre, constituye uno de los pactos sociales más elegantes que ha conocido la historia de la humanidad. La llave de los fondos de avarice permanecía en manos del imán del barrio, del representante local y de varios comerciantes de reconocida honradez. Pero aquella llave no abría únicamente un sencillo cofre de madera. Abría también la confianza que toda una comunidad depositaba en su propio futuro. Cada moneda que salía de aquel fondo cerraba una herida y secaba una lágrima.
Hoy hemos recorrido la historia de ese silencioso seguro vecinal y de esa mano invisible que siempre

tendía un vecino a otro. La civilización de las fundaciones no solo ayudó a superar las dificultades materiales de la vida, sino que también otorgó sentido a cada etapa de la existencia. Que la bondad y la compasión los acompañen siempre. Una mano se extiende, una vida cambia, y entonces la historia se completa. Nos encontraremos la próxima semana en Puentes entre Corazones. Puentes entre Corazones.

El poder que viene del cielo, la antigua concepción turca del Kut. Hay palabras que no envejecen aunque pasen los siglos, porque no transmiten únicamente una lengua, sino también el punto de vista de un pueblo hacia el mundo. Al pronunciarlas surge tras ellas todo un universo de pensamiento. Kut es una de esas palabras. Este antiguo término, que hoy no utilizamos con demasiada frecuencia en la vida cotidiana, ocupa un lugar profundo en la concepción que los antiguos turcos tenían del cielo, del Estado, del soberano y del destino humano. Kut no es solamente fortuna, no es solamente poder, ni tampoco únicamente autoridad. Kut es una fuerza que se creía procedente del cielo, un don, una responsabilidad y la facultad de gobernar el Estado. Tal vez por eso, en el antiguo mundo de los turcos, mirar al cielo no significaba simplemente contemplar las estrellas. El cielo era también un horizonte infinito que contenía los signos del orden, del poder y de la voluntad divina. En el antiguo pensamiento de los turcos, el cielo no era un espacio lejano y silencioso que se extendía sobre el ser humano. Se creía que existía un vínculo invisible entre el cielo y la tierra. El ser humano vivía sobre la tierra, miraba al cielo e intentaba comprender su destino. Se fundaba el Estado, el Khan, es decir, emperador. Ascendía al trono, el pueblo se unía y dentro de todo este orden se tenía presente la voluntad de Dios. Es precisamente en este punto donde aparece el concepto de Kut. Que un Khan llegara a ser soberano no dependía únicamente de su linaje. Se creía que existía una fuerza espiritual que le otorgaba la capacidad de gobernar y le permitía ponerse al frente del pueblo. Esa fuerza era el Kut. Sin embargo, aquí hay un detalle muy importante. El Kut no era un poder ilimitado puesto en manos del ser humano. En la antigua concepción turca del Estado, el poder y la responsabilidad eran inseparables. El Khan debía utilizar la autoridad que le había sido otorgada no en beneficio propio, sino en favor de su pueblo. Era su responsabilidad preservar el orden del Estado, garantizar la seguridad de la población y mantener viva la tradición. Es decir, el Kut no era únicamente el derecho a gobernar, sino también la obligación de gobernar. El poder que se creía proveniente del cielo se transformaba en la tierra en una gran responsabilidad. Esta concepción también puede observarse en las inscripciones de Orhon. En las palabras grabadas en la piedra, no solo resulta

suenan las guerras y las victorias, sino también la responsabilidad del Estado, del pueblo y de quien lo gobierna. En el mundo de Bilge Kağan, Kültigin y Tonyukuk, el cielo, la tierra, el pueblo y el Estado no están separados unos de otros. El Kağan asciende al trono con el poder que, según la creencia, le ha sido concedido por Tengri, pero está obligado a utilizar ese poder en beneficio del pueblo. En otras palabras, el Kut es como una luz que desciende del cielo a la tierra, pero su verdadero valor depende de cómo la persona que la recibe sepa llevarla, porque el poder puede ser destructivo si no va acompañado de justicia. Y si la autoridad no se une a la responsabilidad, no puede mantener un estado en pie. Quizá esta sea una de las lecciones más importantes que nos ha legado el pensamiento de los antiguos turcos. Gobernar no significa únicamente ejercer el poder, sino también asumir la responsabilidad de llevar una carga. El Kut también está relacionado con la concepción del destino y la de la fortuna. El ser humano nace, crece, asciende y en ocasiones cae. Los estados se fundan, se expanden y con el tiempo se transforman. Sin embargo, la idea de que la vida de una persona no puede explicarse únicamente por su propia voluntad ha perdurado durante siglos bajo distintas formas. La palabra Kut también lleva las huellas de esta antigua concepción que une el cielo con la tierra y al ser humano con su destino. Hoy ya no vivimos en la época de los kanes, pero la idea de que el poder es un legado confiado en una persona sigue conservando su significado. Cuando alguien ocupa un cargo, recibe determinadas posibilidades o adquiere autoridad para influir sobre los demás, no asume únicamente privilegios, sino también responsabilidades. Esta idea que tomó forma hace siglos en medio de la estepa todavía puede recordarnos una verdad esencial. Quizá uno de los aspectos más hermosos del Kut sea no considerarlo un concepto reservado únicamente a los gobernantes. En la vida de cada persona hay un destino, un esfuerzo, una responsabilidad y algo que le ha sido confiado. Unos dejan su huella en el mundo a través de sus conocimientos, otros mediante sus palabras o su trabajo. Lo verdaderamente importante es cómo cada persona lleva aquello que le ha sido concedido. Vamos a pensar en los antiguos turcos contemplando el cielo durante una noche en la estepa. A lo lejos, las montañas en silencio, sobre ellas innumerables estrellas y alrededor el fuego encendido. Un niño mira hacia el cielo y quizá años después llegue a comprender el significado de la palabra Kut, que el poder que desciende del cielo no es únicamente un privilegio, sino también una carga. Porque a veces la cultura no vive en los libros, sino dentro de una sola palabra. Kut es una de esas palabras que siguen vivas en la memoria del mundo turco. En ella resuenan el silencio del cielo, la inmensidad de la estepa, el peso del Estado, la plegaria del pueblo y la responsabilidad del ser humano. Es el eco de una idea grabada en piedra hace siglos. Y quizá cuando hoy levantemos la mirada hacia el cielo, podamos hacernos una pregunta. ¿Es realmente fuerte una persona por aquello que posee o por la manera en que utiliza el poder que le ha sido confiado? Los antiguos turcos respondieron a esta pregunta con una sola palabra, Kut, el poder que desciende del cielo. Pero todo poder que llega del cielo termina convirtiéndose en la tierra en una responsabilidad. Por eso, Kut no es simplemente una palabra antigua heredada del pasado. Es la voz de una concepción milenaria que se extiende desde la idea de Estado de los turcos hasta su concepción del ser humano. Y quizá
esta antigua voz que se eleva desde nuestras raíces,

0: nos susurre hoy algo muy sencillo. El poder adquiere sentido no cuando te es concedido, sino cuando sabes llevarlo con justicia.
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Hemos llegado al final de nuestra emisión de hoy en la radio de La Voz de Turquía. Les deseamos a todos un hermoso día. ¡Hasta mañana!